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Hola, hola, bienvenidos. Yo soy Dancy, esto es La Noche Está Viva. Bienvenidos a un programa más. Hoy les voy a echar un set en vivo. Espero que lo disfruten y aquí voy a estar también echando una platicadish.

Oigan, muchas gracias a todos los que ya están por acá conectados. Yo estoy muy contenta de estar festejando mi cumpleaños, poniendo musiquita aquí en Radio Nopal, echando el programa de radio. La verdad me hace súper, súper feliz. Me pone muy contenta que este sea mi regalo de cumpleaños de mí para mí. Gracias a los que ya están conectadation, saludos a los que están en la ofi, echando la chamba y que están escuchando acá el radionopal.com. Esto es La Noche Está Viva, yo soy Dance. Gracias por haberle dado play y recuerden que me quedo con ustedes hasta las 2 de la tarde. Voy a estar echando el set en vivo. Esto que estamos escuchando es Sympathy, es una rolota de Massive Attack, pero este es un remix, un remixito. Este es un remix de True Identity y Philip Young. Para ustedes en este martes 12 de marzo. Sí, señores, es mi cumpleaños. Ya cumplo 31 oficialmente en el tercer piso. La neta es que a los 30 todavía se siente como que quién sabe si sí, si no. Bueno, yo la dudé mucho si sí ya estaba. Si sí ya eran o yo todavía no eran. Tal vez fue mi resistencia a todavía no querer tener 30. Pero ya ahorita a los 31 lo siento bien, bien, bien, bien. Todo va bien. Saludos a todos los que están acá en el Instagram. Conéctense a radionopal.com. Vamos a escuchar este rolón, por favor.

Gracias, bandita, a todos los que están aquí conectados, escuchando esto que es La Noche Está Viva. Estamos escuchando South Beach y la verdad que disfrutando mucho este ratito con ustedes, poniéndoles pues rolitas que me gustan mucho. Sí quiero ponerles cosas para cantar, no se me asusten. Vamos a echar el cotorritmo un rato. Mucha electrónica y mezclada con otras cosas para que vean que sí se puede entrarle a la versatilidad.

¿Qué onda? Gracias a todos los que se están conectando. Feliz cumpleaños a mí, estar con todos ustedes aquí, compartiéndoles música que quiero tanto, que me gusta tanto y que disfruto hacer bailar a ustedes. Así que párense, estiren el cuerpo. Es momento de relajar el mediodía de hoy. Vámonos.

Oigan, es... espero que todos estén sintiendo la felicidad que estoy viviendo en este momento y que estén disfrutando tanto como yo este set. De verdad estoy muy contenta y le estoy poniendo altas rolas, alta música. Espero que todos estén ya con mucha actitud, porque hoy es un día de mucha actitud. Gracias por estar aquí en La Noche Está Viva. Yo soy Dance. Vamos a seguirle.

Qué contenta, qué feliz estoy. Gracias a todos los que están aquí conectados en esto que es radionopal.com. Muchas gracias aquí mezclándole en vivo. Mezclándole en vivo, claro que es yes. Estamos escuchando mucho house. Esta rolita que está entrando se llama Heal My Heart. Una rolita muy preciosa. Muy preciosa como todos ustedes que están aquí acompañándome en mi cumpleaños, en este programa especial. Y nada, les quiero recordar que este fin de semana vamos a estar en el Vive Latino Radio Nopal, cabina de Radio Nopal. Vamos a ir varios locutores a echar la conversación, la platicada, la entrevista, las preguntas.

a todos los que van a estar ahí raveando en el Vive. Y pues platíquenme. Si ustedes van a ir, porfa, mándenme mensaje a Instagram y avísenme para hacer una buen team, un buen crew para ir a pachanguear juntos. Así que recuerden buscar la cabina de Radio Nopal este fin de semana en el Vive Latino. Vamos a seguirle bailando. Esto es La Noche Está Viva. Yo soy Dance. Hasta las 2 de la tarde. No se me vayan.

Oigan, me van a perdonar, pero, o sea, no sé ustedes, a mí ya se me antojó una elevada michelada. De esas que traen hasta ajonjolí y toda la cosa ahí en la orilla. ¡Qué rico! La neta es que este set sí está muy, muy, muy, muy así de... como para que me inviten a tocar a las Barbies de la Lagunilla, ¿no? ¿Cómo se llama? Algo así se llaman, ¿no? Las micheladas de la Lagu, que están bien... pues bien fresonas. Ahí sí. Oigan, muchas gracias a todos los que están y siguen y seguirán conectados en este programa que es La Noche Está Viva. Muy contenta de estarles compartiendo estas super rolas que quiero mucho. El mejor house de mis carpetas para ustedes. Gracias por estar aquí. Vamos a seguir bailando. ¡Saquen las micheladas!

¿Qué onda, banda? Muchas gracias por estar aquí en Radionopal.com. Esto es La Noche Está Viva. Yo soy Dance. Estamos escuchando mucho house, cumpleañero. Gracias a todos los que me han acompañado en este rato de programa aquí en Radionopal.com. Estoy muy contenta, la verdad, muy agradecida. Decidí echar este set en vivo para festejar mi año 31 de estar bailando en este planeta Tierra. Y la verdad es que no podría estar más contenta y agradecida que hacerlo de esta manera y con ustedes aquí conectados. Muchas gracias. Estamos en la recta final de este programa. Nos quedan los últimos 10 minutos, pero no por eso los menos. Van a ser los más, los mejores 10 minutos. Vámonos con este cierre. Y muchas gracias a todos los que estuvieron aquí conectados. Los TQM.

0: Gracias a todos por estar aquí en este set cumpleañero. Muchísimas gracias. Aplausos a todos ustedes que estuvieron conmigo aquí acompañándome, bailando, echando el house. De verdad, muchas gracias. Los quiero muchísimo y nos escuchamos el próximo martes. Yo soy Dance. Esto fue La Noche Está Viva. Muchísimas gracias, los TQM. Hasta la próxima.
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